gracias. Que tu voluntad se haga así como en el cielo, también en la tierra. Gracias, Señor.

pedimos que hagas llover sobre nuestra tierra. Haz llover sobre nuestra nación, Señor. Rompe los cielos.